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6: Muy, pero muy buenas noches a toda la audiencia de la FM Imperio 99.5. Este es el programa Conociendo a Dios a través de la Biblia y venimos de nuestra amada Iglesia Jesús es tu respuesta. Una vez más estamos en este lugar gracias a Dios, a la misericordia del Señor. Gracias a su misericordia es que estamos, es que podemos venir, es que podemos hablarle a usted acá acerca de la palabra de Dios, acerca de Dios, y es una gran bendición para nuestras vidas. Mi nombre es Jesús Fernández, soy el hermano Jesús Fernández de la Iglesia Jesús Tu Respuesta. Me acompaña en los controles nuestro amigo Sergio Suárez, y como siempre lo decimos, intentamos ser un canal de bendición para usted que está ahí del otro lado, compartiendo este mensaje. Este mensaje que es el mensaje que salva nuestras vidas, el mensaje de Dios. Vamos a orar, vamos a presentar nuestras vidas delante del Señor. Este programa, siempre lo decimos también, es un programa donde venimos a aprender de Dios. Justamente el título de este programa, Conociendo a Dios a través de la Biblia, y es de la única manera por la cual podemos conocer a Dios, es a través de la Biblia. Por eso es que en este momento vamos a orar, como dice la Biblia, presentando nuestras vidas a Dios y dejando todo en sus manos. Así podemos descansar en Él y hacer de este programa algo, como podría decirlo, ordenadamente, lo más ordenadamente posible para que usted entienda. Siempre los que venimos a predicar la palabra tratamos de hacer entender a la gente cómo es la manera por la cual tenemos que buscar a Dios. ¿Cuál es la manera, como dice la Escritura, que podemos encontrarnos con Dios? Y siempre le pedimos la guía al Señor. Y la única manera de pedirle la guía a Dios es orando y orando como dice la Biblia. Hay muchos rezos y muchas oraciones que el hombre se ha inventado que lamentablemente no te llevan a ningún lado, pero hay una oración que es eficaz y Dios la escucha, y dice la Escritura que solamente se puede ir a Dios a través del nombre de Jesús, el único nombre, dice la Biblia, dado a los hombres, el único mediador entre Dios y los hombres es Jesucristo. Así que cuando usted ore y quiera hablar con Dios, solamente eleve su oración en el nombre de Jesús, el único que murió por nuestros pecados, el único que pagó el precio. Así que bueno, vamos a orar en el nombre de Jesús y presentando nuestras vidas a Dios. Padre, te damos gracias, Señor, en el nombre de Jesús. Muchas gracias por esta oportunidad. Gracias, Dios mío, por tu amor y misericordia, por todo lo que ha hecho en nuestras vidas, por todo lo que hace, Dios mío. Padre amado, en el nombre de Jesús, gracias, Dios mío, por su salvación. Gracias por la vida eterna. Gracias, Dios mío, por la vida, la salud, por el abrigo, el sustento diario, Dios mío, que nos da, Señor. Por la fe, Dios mío, que viene a través de tu palabra, Señor. Gracias por la esperanza que has puesto en nuestros corazones. Gracias, Señor, por permitirnos conocerte, por permitirnos hablar de tu palabra, hablar de tu nombre, Señor. Muchas gracias. Padre amado, en el nombre de Jesús, también te quiero pedir perdón por mis pecados. Perdón por todos nuestros pecados, Señor. Te ruego en el nombre de Jesús, Dios mío, que limpie nuestros corazones y nuestras mentes, aquellos que vamos a escuchar, a leer, Dios mío, tu palabra. En el nombre de Jesús te ruego, Señor, que lo hagamos, Dios mío, con atención, que seamos solícitos, Dios mío, para atender a tu palabra, Dios mío, para prestar atención, poder recibirla, Señor, poder, Dios mío, guardarla en nuestros corazones, atesorarla, Dios mío, y ponerla por obra, Padre amado. En el nombre de Jesús te ruego, Señor, que tu palabra salga de este lugar con poder y autoridad de lo alto, Padre amado, y que tu Espíritu Santo, Dios mío, obre a través de tu palabra, Señor, sanando, restaurando, libertando, Dios mío, dando vista a los ciegos en el nombre de Jesús, como dice tu palabra, Señor. Porque así es, Señor, tu palabra tiene poder, Dios mío, de hacer estas cosas, Padre amado. En el nombre de Jesús dejamos todo en tus manos, Señor. Ruego, Dios mío, por aquellos que necesitan de ti, que los libres del mal y que puedan, Dios mío, prestar atención, abrir sus corazones a ti, en el nombre de Jesús. Amén y amén. Bueno, mis amigos, una vez más agradezco a Dios por esta oportunidad. Los saludo a todos aquellos que están escuchando a través de la 99.5, que Dios bendiga sus vidas. Esta radio ha sido de gran bendición para mucha gente. Yo sé que escuchan muchas personas que por ahí les cuesta dar el paso tal vez de venir a la iglesia, o que por ahí van a otras iglesias, otras congregaciones, y también la palabra que sale de este lugar ha sido de bendición para sus vidas, ha edificado su fe, ha edificado su vida espiritual, y eso es grato para nosotros, porque sabemos que la palabra de Dios no vuelve vacía, que hace la obra que Dios quiere y que da su fruto cuando Dios quiere. Entendemos que dice la Escritura que no es del que siembra ni del que riega, sino que es de Dios el que da el crecimiento. Por eso agradezco a Dios siempre la oportunidad que me da de poder hablar de Él, de poder hablar de su palabra. Y bueno, saludo en este momento a cada uno de los que están ahí del otro lado escuchando. Que Dios bendiga sus vidas. Y me está escuchando nuestro hermano José Martínez, le mando un fuerte abrazo. Saludo a nuestros hermanos de la Iglesia Jesús Tu Respuesta, a nuestro pastor David, a nuestra pastora Viviana, que Dios los bendiga grandemente, a nuestros hermanos de Chile, si nos están escuchando, que Dios los bendiga, les mando un fuerte abrazo a cada uno. Y bueno, compartirles los números telefónicos de la iglesia, si usted se quiere comunicar con nosotros. Los números de la iglesia son el 12-1-70-62-331 12 y 1, 70.

70-62-331, o si no también está el 261-63-06-939. 261-63-06-939. Estos dos números son de la iglesia y se puede comunicar con nosotros las 24 horas del día. Hoy en día está de moda el WhatsApp, así que mándenos WhatsApp. Nosotros, cuando atendamos su mensajito, o sea, cuando apenas lo veamos, que por ahí estos números son de hermanos que trabajan, están todo el día ocupados, por ahí dejamos el teléfono de lado. Bueno, usted mande el mensaje igual, nosotros cuando apenas lo veamos, agarremos el teléfono, lo vamos a responder. Ahí usted nos puede contactar para, si usted quiere que oremos por usted, o quiere que le visitemos, o si quiere que le mandemos la ubicación de la iglesia, para que nos busque por el GPS, en donde ya hemos hecho esto y ha dado resultado. Así que bueno, ahí están los números de la iglesia. También les quiero compartir los días y horarios de reunión. Los días son los martes, jueves y sábados a las 20:30 horas. También los días viernes a las 20:30 horas. Tenemos martes, jueves de oración, viernes reunión de jóvenes y sábados reunión general. También los domingos, si usted quiere traer a sus pequeños, están las escuelitas bíblicas los domingos a las 10:30 de la mañana. Y bueno, todo está al alcance de la mano para buscar a Dios. También estamos a través del Facebook. Hoy en día, como predomina fuertemente las redes sociales, el teléfono en cada ser humano es indispensable hoy en día, parece. También ahí nos puede buscar en el Facebook. Nuestra página se llama Iglesia Jesús es tu respuesta. Ahí están registrados los mensajes que se dan en los programas radiales y también en nuestra iglesia, los mensajes que se dan en la reunión general del sábado, que son de mucha bendición para nuestras vidas. Si usted quiere, porque esto es del que quiere, es voluntario, si usted quiere buscarnos en el Facebook, Iglesia Jesús es tu respuesta, búsquenos, busque a Dios, mejor dicho, a través de esta página, va a escuchar la palabra de Dios y Dios va a hablar a su vida, porque la palabra de Dios es viva y eficaz y causa un efecto que ninguna otra palabra puede causar en el ser humano. Así que yo le invito a que busque, escuche la palabra de Dios. La Biblia dice que la fe viene por el oír, y por el oír palabra de Dios, y es importante que usted escuche la palabra. A través de la palabra nosotros somos sustentados diariamente. El Señor nos va alimentando a través de su palabra, nos va guiando, nos va, por ahí cuando tenemos alguna dificultad, nos va fortaleciendo a través de la palabra en medio de la dificultad. Cuando el Señor, cuando estamos tal vez pasando momentos buenos, pone sabiduría también en el corazón del hombre el Señor a través de su palabra, para que nos sepamos guiar en todo momento. En todo tiempo el Señor habla al hombre, en tiempos buenos, en tiempos malos, en tiempos de alegría, en tiempos de tristeza, en tiempos de lágrimas, en tiempos de enojo, en tiempos de ira. En todo tiempo Dios nos habla y nos va guiando a través de su palabra. Por eso es muy importante la palabra de Dios. No solo de pan vivirá el hombre, dijo el Señor Jesucristo, sino de toda palabra que sale de la boca de Dios. Por eso ahí están todos los avisos, las invitaciones para que usted busque a Dios, para que usted pueda rejuvenecerse, que sus huesos rejuvenezcan en Dios y sea una nueva criatura, como dice la palabra de Dios y sus promesas. Así que bueno, ahí están todos los avisos. Vamos a pasar a escuchar un tema de alabanza y en un ratito más vamos a estar hablando de la palabra del Señor. Viene la palabra de Dios a nuestras vidas. Le invito a que tenga una Biblia a mano para poder leerla juntos, porque es bueno leer la Biblia, porque ahí está lo más importante para el ser humano. Pasamos y escuchamos este tema.

teníamos este tema de alabanza, quiero conocer a Jesús. Y ojalá que ese sea el deseo de aquellos que escuchan esta radio, que quieran conocer a Cristo de verdad, quieran buscarle de todo su corazón. Y sepa, y usted tiene que saber que la palabra de Dios dice que el que busca, halla, el que pide, recibe, y el que golpea, se le abre la puerta. Es importante buscar de Dios queriéndolo encontrar. La Biblia dice que aquel que se acerca a Dios tiene que creer que le hay, tiene que creer que él está, porque sin fe es imposible agradar a Dios, dice la Biblia. Y estamos en este lugar por fe, por la esperanza, por la misericordia de Dios, y gracias a Dios por esta oportunidad nuevamente que podemos venir a este lugar a compartir la palabra del Señor. Ya estamos también a través de nuestra página de Facebook, Iglesia Jesús Tu Respuesta. Que Dios bendiga a cada uno de mis hermanos que se conectan, amigos, y a todos los que están ahí del otro lado. Vamos a pasar a la palabra del Señor, que en esta noche se encuentra en el libro de Hebreos, en el capítulo 6, versículo 10 al 12. Libro de Hebreos, capítulo 6, versículo 10. Doy lectura a su palabra en el nombre del Padre, y del Hijo, y del Espíritu Santo. Amén. Dice la Biblia: porque Dios no es injusto para olvidar vuestra fe y el trabajo de amor que habéis mostrado hacia su nombre, habiendo servido a los santos y sirviéndoles aún. Pero deseamos que cada uno de vosotros muestre la misma solicitud hasta el fin, para plena certeza de la esperanza, a fin de que no os hagáis perezosos, sino imitadores de aquellos que por la fe y la paciencia heredan las promesas. Amén. Qué lindo consejo que nos da en esta noche Dios a través de su palabra, para aquellos que vamos a la iglesia. No quiere decir que este mensaje no sea para aquellos que no van a la iglesia. Dios en algún momento del mensaje seguramente le va a hablar a su vida, porque la palabra de Dios es para todos. El Señor no hizo acepción de personas cuando murió en la cruz. Dice la Biblia que el Señor Jesucristo murió por el mundo entero, por aquellos que fueron desde su época, los antepasados, por aquellos que estaban presentes y por los que habían de venir. Por todo el mundo Cristo murió. La Biblia dice que de tal manera te amó Dios, de tal manera amó Dios al mundo, que ha dado a su Hijo unigénito para que todo aquel que en él crea no se pierda, mas tenga la vida eterna.

Ese es el amor de Dios, el que da oportunidades día a día. Cada mañana, dice la Escritura, son nuevas las misericordias de Dios. Grande es su fidelidad, dice la Biblia. Por eso, si usted está escuchando este mensaje y está a través de la radio, yo le invito a que se quede hasta el final, porque Dios seguramente va a hablarle a su vida. La palabra de Dios no está por casualidad en esta radio, sino que está por un propósito. Y el propósito es que tu vida seas, que tú, a través de esta palabra, te acerques a Dios y que tu vida cambie para siempre. Dice la Biblia, pero dice, porque Dios no es injusto para olvidar vuestra obra y el trabajo de amor que habéis mostrado hacia su nombre. En este momento el apóstol Pablo le da como una palabra de consuelo a los hebreos, al pueblo de los hebreos, porque ellos habían trabajado mucho para Dios a través de los años, y parecía que al pasar el tiempo, como que la fuerza de ellos se iba disminuyendo, se iban cansando, se iban desgastando con el tiempo. Y eso es lo que pasa muchas veces con el hombre. Dios nos habla a través de su palabra, y esta palabra siempre va a servir en todas las épocas. Esta palabra sirve para todas las modas, épocas y eventos, historias de todo el mundo. La Biblia dice, cielo y tierra pasarán, mas mi palabra permanece para siempre. El corazón del hombre de hoy en día es el mismo que desde hace 5.000 años, y va a ser el mismo que 1.000 años, 2.000 años más adelante, si es que Cristo no viene. Siempre el corazón del hombre va a sufrir las mismas penas, va a disfrutar las mismas alegrías, va a pasar por dificultades. La tristeza puede ser más o menos, pero va a estar. Y Dios conoce nuestros corazones. Por eso el Señor nos aconseja en todo momento, como decía al principio, en todo momento Dios le habla al hombre. En momentos tristes, Dios te da una palabra de consuelo. En momentos alegres, Dios te da una palabra como para decir, tranquilo, no te alborotes, que no se te vayan los hilos, mantén tu cordura en momentos buenos, para que los momentos buenos y la bendición no te eche a perder. En todo tiempo Dios nos habla, en momentos difíciles, en momentos de enojos, en momentos de iras, en momentos que puedes estar pasando tal vez, momentos de separaciones, de matrimonios, de peleas, de hogar, problemas cotidianos que podamos llegar a tener, encuentros, discusiones con hermanos, discusiones con jefes, discusiones con compañeros de trabajo. En todo momento el Señor nos da un consejo para poder, en ese momento que estamos atravesando, poder tomar una buena decisión. Y esas decisiones que tomamos, si son guiadas por el consejo de Dios, vamos a tener consecuencias buenas. Y si no, vamos a tener consecuencias malas si no atendemos a la palabra de Dios. Dice la Escritura, porque Dios no es injusto para olvidar vuestra obra y el trabajo de amor que habéis mostrado hacia su nombre. Dios no se olvida, dice la palabra. Dice la Biblia que Dios no se olvida de todo lo que habéis hecho, de todo lo que hiciste, de todo lo que estás haciendo para su obra, por amor de su nombre. Si has tomado el consejo de Dios y lo has guardado en tu corazón y lo has puesto por obra, Dios no se olvida de eso. Dios no se olvida. Dios es el mejor patrón que podemos tener. La Biblia dice que Dios es buen pagador. La Biblia dice, mía es la venganza, yo daré el pago. Cuando algo ocurre en tu vida, algo que es una injusticia,

injusticia y te toca pasar por algo injusto, el Señor dice: mía es la venganza, yo daré el pago. Y esas palabras vienen a esta, en este momento, recordando el apóstol Pablo a los hebreos, que todo lo que hicieron ellos no es en vano. No es en vano todo lo que hizo el pueblo hebreo para con Dios. Todo el arduo trabajo, todas las, tal vez, las tribulaciones que tuvieron que pasar por el nombre del Señor, todos los azotes que sufrieron los cristianos por amor a Jesucristo, todos los vituperios, todas las persecuciones, todas las cosas malas, entre comillas, que tuvieron que pasar en esta tierra, ellos, esas cosas malas a ellos los había desgastado. Porque por ahí el golpe, las luchas hacen que las personas se cansen, hacen que las personas bajen los brazos. Las luchas por ahí son muy difíciles y hacen que el creyente pierda la fe o su fe sea golpeada de tal manera que llegue a dudar. Y este mensaje sale de un estudio bíblico que estamos teniendo con nuestro pastor en la iglesia, porque el Señor en el momento donde un hombre estaba preso, dice que un hombre, después de haber sido torturado y no muere después de la tortura, dice que lo meten preso y lo llevan preso a una isla muy lejana, la isla de Patmos, dice la Escritura. Y allí recibe una visión de parte del Señor, donde recibe el libro, donde él escribe el libro de Revelaciones, el libro del Apocalipsis. Y ahí este varón escribe el mensaje a las siete iglesias, donde el Señor Jesucristo le habla. Háblale al ángel, háblale al predicador, háblale al líder, háblale al pastor y dile: yo conozco tus obras, dice la Biblia. A uno le dice: yo conozco tus obras, que tienes nombre de que vives, pero estás muerto. Porque muchas veces hay personas que parecen que están vivas, hay personas que vemos a diario en la calle, que caminan, van, trabajan, tienen sus vidas, su manera de vivir, pero la Biblia dice que están muertas, porque Dios conoce sus obras, porque la Biblia dice que la paga del pecado es la muerte, y lamentablemente el pecado los tiene muertos, están muertos en delitos y en pecados, dice la Escritura. Y para aquellos que no entienden mucho y están escuchando a través de la radio, la Biblia dice que el pecado es lo que nos separa de Dios. El pecado es lo que nos aleja de Dios. Cuanto más uno peca o hace lo malo, más te alejas de Dios, porque esto es así. Pero si tú te quieres acercar a Dios por tu propia cuenta, no vas a poder. Dios nos dejó un camino estipulado. Dios nos dejó una guía a través de su palabra de cómo debemos acercarnos a Dios. Y el hombre se ha hecho muchos caminos, muchas religiones, lamentablemente, donde se han equivocado, pero gravísimamente. Y no digo que yo sea un iluminado o todos los que predicamos la palabra seamos iluminados. Solamente basta con leer la Biblia. Basta con mirar un poco la Escritura, escudriñar y prestar atención, o ir a una iglesia y ver que te expliquen la Biblia. Y bueno, todos aquellos que están lejos de Dios, dice la Biblia, por cuanto todos pecaron y estamos destituidos de la gloria de Dios. Pero Dios nos deja un camino. La paga del pecado es la muerte, dice Dios. Mas la dádiva de Dios es vida eterna en Cristo Jesús. La gracia de Dios, Dios no te va a dejar así como al abandono. Si usted me está escuchando a través de la radio, Dios no te va a dejar abandonado. Dios te deja un salvavidas, te da un camino para que
te conduzcas por ese camino y puedas llegar a tu lugar de bendición. Dice la Escritura que la dádiva, la gracia de Dios, es vida eterna en Cristo Jesús, Señor nuestro. Si tú buscas a Dios, si tú buscas a Dios a través de Jesucristo, si entiendes que Jesucristo es el único camino, el único mediador, el único nombre dado a los hombres en quien podemos ser salvos, vas a llegar a Dios, vas a llegar al monte de Dios, vas a llegar a donde Dios está. Dice la Escritura que Dios no olvida. Dice, porque Dios no es injusto para olvidar. Dios es justo. No es injusto, dice la Biblia, para olvidar vuestra obra y el trabajo de amor que habéis mostrado hacia su nombre. Todos los creyentes, y por eso este mensaje sale de este estudio que estamos teniendo en la iglesia, todos los que hemos estado en los caminos de Dios, o los que estamos, gracias a Dios, aquellos que han estado y han gustado la presencia de Dios, han experimentado lo que es alabar a Dios, sentir la presencia de Dios, estar en sus caminos, servirle. Dice que Dios no es injusto para olvidar vuestra obra y el trabajo de amor que habéis mostrado hacia su nombre. Dios no es injusto. Dios es justo. Y Él sabe pagar y Él da la recompensa. Pero muchas veces el ser humano o el creyente, estando en la iglesia, pasa pruebas, pasa dificultades, entendiendo que es necesario que pasemos por todas las pruebas y dificultades que nos pueden llegar a venir. Y se debilita porque somos seres humanos, porque tenemos debilidades, tenemos carnalidades. Pero si pusiésemos atención, si miráramos a Dios, si miráramos a Cristo en medio de la prueba, no sería tan difícil atravesar la dificultad. Dios no dice que te va a sacar de la dificultad, como decía nuestro pastor. Dios no va tal vez a librarte en el momento del problema, pero tal vez te va a dejar una enseñanza y va a ir puliendo tu fe. La Biblia dice que para los que aman a Dios, todas las cosas le obran a bien. Todas las cosas le ayudan a bien. Esto es conforme a los que a su propósito son llamados. Todas las cosas que podemos llegar a vivir en Dios, sean buenas o sean malas, dejan una enseñanza. La Biblia dice, en el día del bien, regocíjate, disfruta de lo bueno que Dios te da. En el día alegre, ponete contento con lo que Dios te da, con la esposa que Dios te da, con los hijos que Dios te da, con la economía que Dios te puede dar, con la mesa llena que Dios te puede dar. Regocíjate, disfrútalo, porque esta es tu parte. Pero en el día malo, dice la Escritura, considera, ponte a meditar, sea inteligente, piense un poco en el medio de la prueba. En el día malo, considera. Dios hizo tanto lo uno como lo otro. Dios hizo lo bueno, como también nos permite pasar por pruebas, por luchas, por dificultades. Dice la Escritura, a fin de que nada halle el hombre, nada encuentre el hombre después de él. Dios hizo tanto lo uno como lo otro, a fin de que el hombre nada halle después de él. O sea que Dios va a estar al final del camino siempre. Dios va a estar con nosotros siempre, en momentos buenos y en momentos malos. Y tenemos que considerar. Y muchas veces los creyentes pierden ese foco, pierden esa palabra. Dios te ha dejado la palabra, por eso es tan importante buscar de Dios a través de la palabra, aferrarse a sus promesas. Y esto es lo que quiero que veamos. Dice, para plena certeza de la esperanza, pero deseamos que cada uno de vosotros muestre la misma solicitud hasta el fin. Para plena certeza de la esperanza, para plena certeza, para plena seguridad, para plena fe. Dice, a fin de que no os hagáis perezosos,
No nos dejemos estar, hermanos. Si estamos en dificultades, en problemas, no se deje estar. Aférrese más a Dios. Más y más. Duele, yo sé que duele la prueba. Yo no soy un ser espiritual que vivo pisando las nubes. Yo sé lo que son los problemas. Te puedo contar muchos problemas que he pasado. Pero ¿para qué? No tiene sentido. Yo sé que Dios, al final de cualquier prueba que me puede llegar a pasar, Dios me va a dar la victoria. A través de cualquiera sea el nombre del problema, Dios me va a dar la victoria. Y muchas veces me ha dolido tanto la prueba que, ¿sabe qué? No soy una persona superpoderosa y he dicho, pido oración. ¿Por qué? Porque soy un ser humano. Porque Dios no me va a premiar si no pido la oración. Yo tengo que pedir oración, tengo que pedir ayuda. Dios no premia al que no pide ayuda. Tenemos que pedir ayuda. Por eso dice la Escritura, hermanos, no dejen de congregarse como algunos tienen por costumbre. ¿Por qué aconseja a Dios que nos congreguemos? Porque en la congregación nos juntamos con gente de fe, con gente de esperanza, con gente de Dios que nos va a ayudar a orar, a seguir adelante, a buscar a Dios en medio de cualquier dificultad, a guiarnos tal vez a través de la palabra, como lo hace nuestro pastor. Por eso nos esforzamos por estar, nos esforzamos por ir a la iglesia, nos esforzamos por alabar a Dios, por leer su palabra, por hacer su palabra, por hacer lo correcto. Por eso, dice la Escritura, a fin de que no os hagáis perezosos. No tenemos que ser perezosos para las cosas de Dios. Dice, sino imitadores de aquellos que por la fe y la paciencia heredan las promesas. ¿Sabe que la palabra paciencia significa, o paciente significa sufrido? Si usted es paciente, es sufrido. Si usted va al hospital y dicen el paciente tanto, te están diciendo el sufrido, y ponerle el nombre que quieras. Tal vez el sufrido Carlos, el paciente Carlos, no, el sufrido Carlos, eso significa paciente, significa sufrido. Y la Biblia dice que estos varones fueron varones pacientes y con fe. Y de este lugar también se ha enseñado que la fe viene por el oír palabra de Dios. La fe viene a través de la palabra. La fe viene por el creer en su palabra, escuchar atentamente. La fe viene solamente de Dios a través de la palabra, solamente. Mi fe en Dios, cuando yo me convertí al Señor, mi fe nació cuando yo escuché un mensaje tal vez como este, que me hablaba de Cristo, que murió por mis pecados, que murió por mis dolencias, por todos mis sufrimientos, por todas las cosas malas que yo había hecho en mi vida. Él pagó el precio por todas mis iniquidades. Dice la Escritura, Él es quien perdona todas tus iniquidades, el que sana tus dolencias, el que rescata del hoyo tu vida, el que te corona de favores y misericordias. Es Dios, es el único. Por eso yo escuché un mensaje que decía que Dios me amaba, que Dios tenía algo distinto para mi vida, que no era la vida así como yo pensaba, que la vida era diferente a lo que yo pensaba, era diferente a lo que yo la caminaba, tal vez caminaba por mis caminos. La Biblia dice que hay muchos caminos que al hombre le parecen buenos. Tal vez estás en el camino de la droga y tu vida, decís, es diversión, es asado, es alcohol, es fiesta. Y la Biblia dice que no es así. La Biblia dice, al hombre le parece bueno ese camino, pero su fin no es bueno, su fin es de perdición, dice la Escritura. Y yo atendí ese mensaje, atendí que estaba mal en mis caminos, atendí que tal vez no era como yo pensaba, no era como yo creía, porque todas mis decisiones, todas mis maneras,
me llevaron al fracaso, me llevaron a la perdición, me llevaron a perder personas y cosas que yo quería y amaba. Veía cómo sufrían mis seres queridos, mis seres amados, por la condición en la cual yo estaba. Y así tal vez hay muchos, tal vez, que me están escuchando y están diciendo: ese es el reflejo de mi vida. Soy una persona que no le importa nada, que digo que amo a mi familia y la hago sufrir. Tal vez así hay muchos que me están escuchando. Pero quiero decirte que Dios te ama y que por algo estás escuchando este mensaje. Que no es casualidad que Dios haya permitido que escuche su palabra. Muchos, muchos quisieron oír lo que tú... Esto dura. Seamos imitadores de aquellos que por la fe y la paciencia heredan las promesas. Esto es lo que Dios nos demanda. No es que recibimos a Cristo y después nos quedamos de brazos cruzados y mirando la tele y con los pies en el sillón. No es así. La Biblia que tenemos que poner de nuestra parte, poner un esfuerzo. Está bien, van a venir pruebas, van a venir dificultades. No te olvides de las promesas de Dios. ¿Cuántas promesas Dios nos ha dejado ahí a la mano, al alcance de nuestra mano? Y muchas veces el hombre tiene miedo porque los procesos son difíciles. Yo he conocido gente que estando en la iglesia ha pasado por enfermedades terribles, donde su fe ha sido golpeada, pero con razón, por cosas que han sido enfermedades de muerte tal vez. Y tienen miedo. Y no es malo, sino que vamos a tener miedo tal vez en la prueba, en la dificultad, porque somos seres humanos. Porque somos personas de carne y hueso, no somos Superman. Pero el Señor dijo en su palabra: no se turbe vuestro corazón ni tenga miedo. En la casa de mi Padre muchas moradas hay. Si así no fuese, yo lo hubiese dicho. Voy pues a preparar lugar para vosotros, para que donde yo esté, vosotros también estéis. Y sabéis a dónde voy, dijo el Señor, y también sabéis el camino. Y uno de los discípulos le dijo: Señor, no sabemos a dónde vas, ¿cómo pues podemos saber el camino? Y el Señor le dijo: yo soy el camino y la verdad y la vida, y nadie si no es por mí. Bendito sea el Señor. Esta es la promesa que Dios nos ha dejado, que no saquemos la mirada de Cristo. Que siempre estén nuestros ojos puestos en Jesús, el blanco perfecto, dice la Escritura. Que pueden venir cosas difíciles, van a venir, tienen que venir, dice la Biblia. En el mundo tendréis aflicción, dijo el Señor Jesús, pero confiad, yo he vencido al mundo, el Señor venció, y porque Él venció, nosotros también vamos a vencer. Porque más grande es el que está con nosotros que el que está en contra de nosotros. Podés pasar muchas cosas malas en esta tierra. Pero la Biblia dice: cielo y tierra pasarán, pero el que hace la voluntad de Dios permanece para siempre. Bendito sea el Señor. Por eso dice la Escritura: seamos imitadores, dice, de aquellos que por la fe y la paciencia heredan las promesas. Fe y paciencia. Fe y sufrimiento. ¿Qué le parece a usted? Ah, no, yo pensaba que estando en la iglesia todos los problemas se me iban a acabar. Y no es así. Tal vez tengas más problemas. Tal vez, dice la Escritura, se levante el enemigo como un río. Pero el Espíritu de Dios plantará bandera, dice la Biblia. Bendito sea el Señor. Gracias a Dios le doy por su palabra, porque sabe que yo también en un momento me sentí cansado. Yo también en un momento... Como todo el mundo se puede sentir cansado, hay pastores que se cansan, hay gente de Dios, gente que ha servido a Dios, se cansan. Pero lo único que lo sustenta es la palabra de Dios. No hay nadie en esta tierra que te puede ayudar como Dios te ayuda, no hay nadie que te puede sustentar como Dios te sustenta. Él sustenta tu espíritu, Él sustenta tu alma, sustenta tu cuerpo, todo. Todo, espíritu, alma y cuerpo, el Señor tiene cuidado de ti. El Señor tiene cuidado de tu vida, tiene cuidado de los tuyos, de cuántas cosas Dios nos ha librado,
que aún ni sabemos, ni nos enteramos de cuántas cosas, cuántas personas.

Personas hoy se mueren en accidentes tan, se podría decir, insignificantes como pasar por una vereda y que se te caiga una rama de un árbol en la cabeza. ¿Cuántas personas se han muerto de esta manera? Hoy en día vemos cómo han sido los terremotos en Colombia, en Venezuela, en Perú, en España, en tantos lugares, y Dios nos ha librado en esta tierra. Hasta ahora el Señor nos ha librado. Pero ¿qué dice la Biblia? Sean imitadores de aquellos que por la fe, y si aquellos pudieron, esos hombres que también fueron de carne y hueso, yo también puedo. Hay algo que decimos en la iglesia: el querer es poder. Si usted quiere ir a la iglesia, por más que llueva, por más que haya truenos, por más que haya un huracán en curso, así en el momento, y usted quiere ir, va a ir porque usted quiere. Pero si usted no quiere ir a la iglesia, te van a querer ir a buscar, vas a tener el micro en la puerta, te pueden pagar el taxi, te pueden ir a buscar en limusina, y si no querés, no vas a ir, vas a poner excusas las que se te ocurra, te duele el dedo, la uña del dedo, vas a decir, y no vas a ir. Pero si puedes hacerlo y no quieres, es otra cosa. Dios no puede hacer nada por ti. Pero si estás escuchando este mensaje, por algo es. Por algo es, porque Dios te está llamando. Dice la Biblia que seamos imitadores de aquellos que por la fe y la paciencia heredan las promesas. Dios es el único que nos ayuda en cada dificultad, en cada momento de nuestras vidas. Lo sabemos, pero ponerlo en práctica es lo difícil a veces. Y yo no te vengo a predicar para retarte, ni hablarte mal, ni decirte nada malo de este lugar, sino que te recuerdo la palabra. Moisés le dijo: ¿quién enviarás conmigo para que yo haga tu obra? ¿A quién enviarás? El Señor le dijo: mi presencia irá contigo, le dijo, y te daré descanso. Yo soy tu ayudador, yo soy tu Dios, tu ayudador, el que te toma por la mano derecha y te dice: no temas, yo te ayudo. Bendito sea Dios. A Josué le dijo: Josué, tú has visto, Dios le dice a Josué, tú has visto cómo me ha servido Moisés, tú has visto cómo él ha pasado pruebas y dificultades, y él siguió adelante. Mira que te mando que te esfuerces y seas valiente, le dijo Dios a Josué. No temas ni desmayes, porque Jehová tu Dios estará contigo donde quiera que tú vayas. Bendito sea Dios. Por eso, mi amigo, confíe en Dios. Venga a las plantas del Señor, porque Él es el único que va a estar siempre a tu lado. Este ha sido el mensaje de esta noche. Que Dios bendiga tu vida. Pasamos a escuchar un tema de alabanza.

esta alabanza, este tema de alabanza. Vamos a pasar a las peticiones de esta noche. Vamos a estar orando por Aymara Lucero Quiroga, una nena de 10 años que está internada. Estamos orando también, seguimos orando por nuestra hermana Jazmín. Estamos orando por nuestra hermanita Maite, la hija de nuestro hermano Brian y Maitrey de allá de Chile. Seguimos orando por nuestro hermano Yonder, su familia, por la iglesia de Peñarolén, que Dios los bendiga. Un fuerte abrazo de este lugar para cada uno de los hermanos de la iglesia de Chile. Acá oramos por las criaturas también, por nuestros niños, que con estos vientos y cambios climáticos, a veces en la mañana está fresco, en el mediodía está bien soleado, fuerte el sol, y en la noche otra vez fresco, son cambios bruscos que, bueno, lamentablemente algunos de nuestros pequeños se han resfriado, bueno, otros están un poco engripaditos, congestionados. Por ellos seguimos orando, por nuestro hermano José Martínez, su hijo Maxi también. Y bueno, si usted tiene una petición ahí que me está escuchando, si usted tiene una petición, coloquemos esta petición en las manos de Dios. Dios sabrá responder a su tiempo. No nos desesperemos, seamos imitadores de aquellos que por la fe y la paciencia heredan las promesas.

Dice la palabra, tengamos paciencia, no nos turbemos, que las promesas de Dios se cumplen. Dice la Biblia que no faltó ninguna de todas las promesas que Dios le hizo a su pueblo. Todas se cumplieron, dice la palabra. Por eso, sigamos adelante y busquemos a Dios. Vamos a orar. Padre, en el nombre de Jesús, muchas gracias, Dios mío, por tu amor y tu misericordia. Gracias por tu palabra. Gracias por estos momentos que nos das, Señor. En el nombre de Jesús, Dios mío, en esta hora estamos delante de ti, pidiéndote ayuda, Señor, pidiéndote, Dios mío, por cada petición, Dios mío, que ha sido nombrada en esta noche. Padre amado, te ruego, Señor, por aquellos que están delicados de salud, nuestros pequeños, Dios mío. Te pido en el nombre de Jesús, Dios mío, que los sanes, Dios mío, para la gloria de tu nombre, Señor, que no se complique, Dios mío, ese resfriado, esa congestión, esa gripe, Dios mío, lo que fuere, Dios mío, en el nombre de Jesús, Dios mío, que sean sanos para tu gloria, Padre amado. Dios mío, Señor, te ruego también por la vida de nuestro hermano José Martínez, su hijo. Fortalece su vida, Dios mío, su fe. En el nombre de Jesús te ruego, Señor, que si tú quieres sanarlo, Dios mío, sea sano para tu gloria, Padre. Si tú quieres, Dios mío, levantarlo, Padre amado, en el nombre de Jesús, que así sea, Padre. En el nombre de Jesús. Hay poder en el nombre de Jesús. Dios mío, Señor, te ruego así también por nuestra hermana Jazmín. Te pido, Dios mío, que sane su vida, Dios mío. Que su salud, Dios mío, sea al 100%, Padre amado, en el nombre de Jesús. Fortalezca su fe, Dios mío. Les ruego, Padre amado, Dios mío, Señor, que la ayude, la proteja en todo momento, Dios mío, en la tarea que realiza ahí en Chile, Padre de los cielos. Dios mío, Señor, también te ruego por nuestro hermano Yonder, Dios mío, ayúdale, Dios mío, fortalece su vida, su fe, restáurale, Dios mío, dale lo que necesita, Dios mío, para seguirte, Dios mío, y saca lo que tengas que sacar, Dios mío, para que pueda seguirte, Padre amado, en el nombre de Jesús. Dios eterno, te ruego, Señor, así también por toda la iglesia de Peñalolén, Dios mío, nuestros hermanos en Chile, también nuestros hermanos aquí en Mendoza, fortalece, Dios mío, a nuestros hermanos, fortalece tu iglesia, tus hijos, tu pueblo, en el nombre de Jesús, y que sea hecho para tu gloria, Padre Santo. Todas las peticiones están en tus manos, Dios mío. Tú conoces las que están escuchando este programa, Señor. Yo no los conozco, Dios mío, mas tú sabes, Dios mío, lo que aflige su corazón, su espíritu, Padre Santo. En el nombre de Jesús te ruego, Señor, escucha sus oraciones, Dios mío. Dale, Señor, esa respuesta para que te conozcan, Padre amado. Glorifica tu nombre, te lo pido, Señor, en el nombre de Jesús, y puedan seguirte, Dios mío, y puedan amarte, Dios mío, por sobre todas las cosas, Padre. Toda la gloria, la honra y la alabanza sean para ti, mi Señor, en el nombre de Jesús. Amén y amén. Bueno, mis amigos, yo me despido. Gracias damos a Dios una vez más por esta oportunidad. Si Dios quiere, el próximo jueves acá se estará pasando palabra del Señor a través de nuestro pastor David. Bueno, cuídense, tengan una linda semana, tengan cuidado con los cambios climáticos y bueno, tengan muy buenas noches. Que el Señor bendiga sus vidas.

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0: chicos, ¿ustedes saben quién nos invitó acá?
1: Es así. Salud, ¿eh?
2: Sí.
1: Había luz entrando.

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1: ¡Ey! ¿Por qué crees que fui mucho para vos? Lamentablemente esta vez tocó hacértelo canción, así que una más para el cuaderno. ¡Ya!

0: ¿Qué cosa, eh?
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0: detrás de Dallas, Oasis, el maestro Marciano desde Argentina, Latino Game.
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Pero sabes, te comento una cosa. 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
22: 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Ahí va.

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Sí, sí.

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1: 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Una vez más.
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1: Con la China. 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
3: Nena, ponete linda, vamos a bailar. Bórrame esa carita.

0: chicos, ¿ustedes saben quién nos invitó acá?
1: Es así. Salud, ¿eh?
2: Sí.
1: Había luz entrando.

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2: Vamos con las palmas, vamos.

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0: no me caí de la cama, no me he caído, no me he caído de la cama. No sea así. Arrancamos nuestro nuevo horario que no han dado. Horario primavera-verano.
1: Estoy sintiendo que tú no...
0: Arrancamos primavera-verano, papá.
1: No me dices.
0: Cae más temprano, yo que me levantaba a las 12 y venía a hacer el programa. Mirá, ahora me tengo que levantar a las 10. No, mentira, mentira. Nuevo horario, ustedes ya saben que Nico no está. Ah, vuelve en cualquier momento. Sí, sí, ahí ya estamos tratando de ver si lo ubicamos al Nico. Ya sabe que en la mañana está en el canal. Y bueno, en la tarde o en algún momentito va a estar con nosotros también. Bueno, nuevo horario. 11 de la mañana con 19 minutos. Ya estamos tarde. Ya estamos tarde, me dicen. ¿Pero a qué hora empezamos? ¿A qué hora? Ah, a las 11. Bueno, empezaba la tanda. Yo no dije nada. Estaba acá sentado esperando.
2: Para ver a la mamá. Para ver a la mamá. Que necesito
0: una... Le vamos a poner gente. Marte primero de septiembre. La puta. Se va volando el tiempo, ¿no?

saqué la campera, también me dio calor. Bueno, te presentamos la gente que nos acompaña aquí dentro de la radio. ¿Cómo le va a toda la gente? Fue a ver Sabroso. Impresionante, me dijeron Sabroso, ¿eh? Bueno, pero lo presentamos. Controles técnicos y puesta en el aire. Nuestro querido operador llega desde la valle muy temprano. Ahora va a tener que venir más temprano. Él es el señor Luis Locho del Rosario Olmedo. Buen día, maestro. Maestro de la consola. ¿Cómo está? ¿Todo bien? Sí, sí, tenemos grupo para este fin de semana. Este fin de semana. La conga en vivo. Sabroso, ya pasó. Ahora se viene esto, este sábado. Suba. Bueno, tengo 10 entradas. Y ya la han vendido. Así que por favor le voy a pedir a mis amistades, a todos aquellos que me quieren decir, no tendrán. No, tienen que participar. Che, y aparezco, mirá eso. Tienen que participar, así. No puedo. No puedo quedar bien con nadie. Y ha ido bien la venta de entradas. Ahí la conga. Encima no son capaces de traerme un regalito, nada. Necesario. Todo garciar, garciar. Que de la nada salió. Bueno, tienen que participar. El que quiera entrar, van a tener que participar. Y sí, no, me han dado 10 nomás. Son las 10 para que participen. No, pues, viste, yo por ahí, yo decía la verdad, la gente, tengo muy una amistad, es así, muy, muy llegada. Me dice, no, tenés turco o alguno. El otro día me encontré con un amigo y dice, estamos medio injustados con mi señor, si querían ver un bailongo, le digo, tomá, tengo unas entraditas. Pero porque tenía, ahora no, me llega a decir mi amigo, me discuté con mi señor y bueno, seguí disgustado, pues no tengo nada. Todo por sorteo, señoras y señores. Este sábado toca la conga en vivo. Bueno, ¿todo bien, Locho? ¿Cómo le fue el fin de semana? Cuénteme un poquito. ¿Fue? Sí. ¿Y? No me digas. Bueno. Todo bien. Lo importante es que andemos bien. En la producción, Mónica, Cristina, Elizabeth. Minifaldas. Esperaré. Botas. Sé que no vendrá. Camperita de cuero. Qué pinta que se ha venido el día. Déjese joder. No, en serio, qué pinto. Qué pinta la Mónica. Muy bien, así de primera tiene que venir. Muy bien, así de primera vestida. Muy bien, Mónica. Muy bien. ¡Hola! Muy bien vestida, en serio. La felicito. Muy bien. ¿Qué dicen los muchachos acá? Muy bien, ¿eh? Sí. Espectacular. Muy bien. Punta en blanco. Bueno, y nos presentamos a nuestro querido amigo. El Casa Publicidades. El señor Juan de la Olla. ¿Cómo le va, Juancito? También viene el pantaloncito. ¿Qué es ese pantaloncito? Pantaloncito vestido. Mire usted, zapatito. Muy bien, qué linda camisita. Muy bien, punta en blanco. ¿Cómo tiene que ser? Bien. Más si va a las publicidades, no puede ir así, vestido así, como loco. A ver, pelito bien cortito. Pelito amilicado, el corte ese que se ha hecho es un corte amilicado. O milico, amilicado. No, le queda bien, en serio. La chiva esa que se está dejando también, que no sé, pintó el pendejo. Así me gusta, punta en blanco, igual el operador también. No, al final el más destruido soy yo. ¡Bueno, suba! Me está mostrando un saquito, el lindo saquito, tipo traje, sí, un saco de vestir. Bueno, está muy bien, Juan de la Olla. Yo sigo apostando.

0: Juan de la Hoyo, usted es Mónico, ya es buen pendejo, dele una oportunidad. Ah, es un caballero, bueno. Él es un caballero cuando ha salido con usted. De carne y hueso. Nunca le quiso robar un beso, un caballero. Ah, un caballero. Claro, Juan de la Hoyo, usted es un caballero. Producción artística de la radio, el señor Bochín Suárez y sus hermanitos, los coloretes Suárez, los colorados, los colorau. Ahí vienen los colorau. Flaco Franco Suárez y Sergio Chipica Ovejero Papá Suárez. Ahí va.
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0: Bueno, bueno, bueno.
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0: Qué lindo tema.
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0: Bueno, y finalmente, ¿quién les habla? ¿Quién? El pendejo. Ya se había puesto pendejo. El pendejo más regalón del día. El pendex viejo, pero pendex al final. ¡Qué mierda! ¿Cuál es? Voy casi se me escapa otro. ¡Qué mierda!

El Turco Suárez para servirle, mami. Acá estamos, sí. Bueno, ya vamos a... ¿A quién podemos molestar esta semana para asado? Vamos a llamar al paro, ¿eh? Mandemos, empecemos a mandar mensajes. Roberto Doris, ya Rotisería Doris nos va a regalar dos tiras de asado. Ya cocinado. En total hace 1.5 kilos cocinadito, dos tiras de carne para asado y un asadito. Es grande, en total. Tiran un poquito más. Bueno, casi 2 kilos. Ya cocinado, todo listo. No tiene ni que ponerlo en la... 1.5 kilos. Bueno, 1.5 kilos. Está bien, 1 kilo. No estrujemos. Déjame que lo estoy charlando. Sí, está bien, 1.5 kilos. Yo lo veo bien. La rotisería 2.

0: No lo vamos a estrujar mucho a mi amigo Doris, de Roticería Doris. Le vamos a pedir si nos puede regalar, bueno, un kilo y medio cortadito, ya asadito. Usted va, lo busca el asado listo, ya está, un kilito y medio. Muy bien, me está escribiendo. Lo que usted quiera, lo que usted quiera. No hay problema lo que usted nos quiera regalar. Roberto de Roticería Doris y Flavio, lo que ustedes quieran. Está la abuela, ¿cómo abuela? Será bienvenido lo que quieran regalar, ¿no? Para que la gente tenga premios. Muy bien, abuela, sí, siga usted. La tengo a la abuela para... ahí está, che, tanto está escribiendo. Apurate, Roberto de Roticería Doris. Abuela, no le diga Roberto Doris. Él no es el nombre, el negocio es Roticería Doris, que no, bueno, no sé qué es lo que era el Roberto. Pero él no es Doris de apellido. Por eso, apurate, Roberto Doris. Apurate, Roberto Doris. Ahí está, mí no escribí, pues, hijo de... No encontraba, parece, las letras en el celular. No digas, no nos van a regalar nada. No sé, así con la gente encima que nos están regalando, a ver si no nos regala nada. Sigue llegando gente de la fiesta del sábado. ¡Qué carita! ¿Trajeron las luces el sábado?
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0: Quiero agradecerle a la familia Martínez que nos llamó y dice, se fueron y dejaron dos luces acá. Dos psicolélicas. Dos psicolélicas se olvidaron. Se olvidaron dos luces, menos mal que la señora buena nos dijo. Desgraciados. Bueno, eso es una cosa. Ya enseguida le vamos a sacar la roja. A los plomos que tengo, le vamos a sacar la roja a los plomos. No. Suspendido. Quedan suspendidos de nuevo los plomos de los muchachos que llevamos que arman en las fiestas. Quedan suspendidos. O sea, van a seguir trabajando, pero vamos a hacer lo siguiente. Quedan suspendidos, no se pueden quedar en la fiesta. No. Ya los vengo a buscar a las 5 de la mañana, los llevo, desarmo y los traigo nuevo a su casa. No se quedan más ninguna cosa. Vamos a, cuando van a armar en la mañana, bueno, van, arman todo bien. Después yo a las 5 de la mañana los paso a buscar, van y desarmo y ya los traigo para su casa. Ningún quedar en la fiesta ahí, por si necesita alguna luz que te... Nada, ya lo arreglamos nosotros. Ya nos arreglamos nosotros. Bueno, está el Roberto Dori. Es un kilo y medio ya de asado listo para mandarle, para morfárselo, cocinado. Un kilo y medio de asado ya cocinadito, listo. Con una buena ensalada rusa. A pan también. Bueno, muchas gracias. Y un vino tres cuartos. Ah, ¿qué más quiere? ¿Qué más quiere la gente? Nada más, turco, si está bueno. No, gracias, Roberto Doris. Roberto, de Roticería Doris. Gracias, papá. Gracias, Roberto, de Roticería Doris. Uno de los premios, ya saben, es lo siguiente.
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0: Un kilo y medio un kilo y medio de asado listo ya. Cocinado todo, la ensalada rusa, el pancito y un tres cuartos. Un termidor tres cuartos. Dame un termidor, a ver. Mire, tenemos un vino fino. Bueno, no, dame un termidor que me extermine. Quiero exterminarme.
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0: Y un exterminador tres cuartos.
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0: Le vamos a regalar entonces el kilo y medio de asado cocinado, ya listo. La ensalada rusa, el pan. Y un tres cuartos exterminador.
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0: Bueno, eso por un lado. Ya vamos a ir al Tano, a ver qué nos dice el Tanito. Ya están negociando el asado para este fin de semana. No quiero regalar muchas cosas, no, porque después se me hace un lío el sábado, tengo que estar como loco. El Tano y listo. A ver qué te dice. Lo estoy alargando la cosa, pues estoy viendo qué es lo que nos dice. Suerte que te mazo.
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0: ¡Qué temazo!
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0: Saludos para Yolanda de Rodeo La Cruz.
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0: Para el Emilio Ventura. También su querido esposo y familia. Están festejando aniversario de casados. Esta hermosa parejita. Esta hermosa de par de. Este hermoso par de pajaritos enamorados. Aniversario. 30 años casado. Pobre señora. Lo digo muy bien la señora. Saludos, saludos, grandes amigos de siempre, toda la vida. Que la pasen bonito, en serio. Y dice, ¿cómo le dice? ¿Cómo le dice? ¿Cómo?

0: Sí, a metro, a metro ahí de.
1: Y esa loba.
0: De Martín Zapato, ahí está el Taro. Atención, tengo mensaje. Atención, tenemos mensaje. Atención, atención.
2: Hola, chiquito.
0: Atención, baja todo, baja todo, baja todo.
2: Baja. Hola, Turquito, ¿cómo estamos?
0: Bien, papá.
2: Mirá, de acá.
0: Vale. Acá, atención. Atención, frenalo ahí. Frenalo ahí. Se está comunicando al aire. Atención a la gente, el país. Atención, país. Atención, mundo. Estamos saliendo para todo el mundo a través de la aplicación. Se está comunicando. Sí, el conocido. El conocido. Valeri. Ahí va, a ver.
2: De Rosticería La Roca.
0: Sí.
2: Rosadero La Roca y Rosticería La Roca.
0: Sí.
2: Sí. Vamos a.
0: ¡Atención!
2: Donar un pollito con una empanada.
0: ¡Oh!
2: Asadito. Y la ensalada.
0: ¡Qué gran!
2: Completito.
0: ¡Qué gran! ¡Gracias!
2: Así que ahí estamos con ensaladita, todo.
0: ¡Qué gran!
2: Todo bien completito.
0: ¡Qué grande! ¡Lo escucharon! ¡Esta voz recorrió el mundo! ¡Esta voz recorrió el mundo!
2: 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Vamos a donar un pollito con una docena de empanadas, asadito, y la ensalada, completito. Así que ahí estamos.
0: Con el... ¡Qué gracias! Gracias, hermano.
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0: Trozadero La Roca.
1: 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Ya tengo un loba.
0: Y también
1: todo eso.
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0: Y Rosticería La Roca, los mejores. Los más generosos. Bueno, te regalan un pollo, una docenita de empanada y la ensaladita. ¡Qué gracias, Valeri! 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Pega una llamadita, che, salió espectacular, nos atendieron de 10, cosas así. Entonces es una caricia al auspiciante, para que... Bueno, listo, tenemos esto, ya tenemos todo. Vamos a ir con la pregunta de rigor ahora, para que sean finales. No, usted que creía que era nomás... Creían que era regalar nomás. Mirá, y algunos en este momento deben estar escuchando otras radios después de ir. Chequeándome la radio. Mónica Olivares se va a poner a chequear la radio. A ver dónde andan los de...
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0: estarán por otro lado.
1: Tuto, buenos días.
0: Muy bien.
1: Sí, de Guaymallén.
0: Muy bien, la.
1: Un hermoso.
0: Muy bien, la señora de temprano está escuchando Tuto, la radio.
1: Buenos días.
0: Buen día.
1: Sí, de
0: pasa la final.
1: Quiero decirle un hermoso día. ¿Qué pasó, Turco? Que llegaste temprano, te dejaste caer de la cama.
0: Me cambiaron el horario.
1: Quiero participar por todos los premios. Mis últimos números son 43, 72.
0: Bueno.
1: 29 y 19. Guada 66, 58. Quiero mandar un saludo a mi familia Romero, que mi mamá me debe estar escuchando, y que tengan un hermoso día lleno de bendiciones para todos, para vos, para los oyentes. Gracias, Turco.
0: Gracias a usted, mi amor. Bueno, aprovechen, aprovechen ahora. Hola, Turquito, ¿cómo estás? Aún no llego a mi casa. ¿Qué dice? Que si están... si están regalando entrada para la conga, jejeje, pero... No sé, por si la duda anotaban, participo.

0: quiero, necesito ir. Jejeje, je, je, soy Flor 139. Bueno, Flor.
1: Hola, Turco, buen día. Soy Nancy, de acá del Callejón Los Parrales.
0: Hola.
1: Obvio que acá en el Callejón Los Parrales.
0: Sí.
1: Está la 99.5. Ah, al palo.
0: Ah, bueno, bueno.
1: Desde
0: bueno.
1: De la mañana temprano.
0: Ay, menos mal, menos
1: así
0: mal.
1: Así que bueno, vamos. Y vamos a la escuela Salta. Para arriba, vamos.
0: ¡La Escuela La Gloriosa!
1: Esta tarde hacemos una obra de teatro.
0: No me digas.
1: La Escuela Salta.
0: ¡Qué lindo!
1: Así que bueno, quiero participar.
0: La mejor escuela.
1: Mis cuatro últimos del documento son 232 y el perrito.
0: Sí, perro barbado.
1: 699.
0: La mejor escuela, la Escuela Salta. La mejor. Perdóneme, yo sé que hay oyentes y van. Van los chicos a otra escuela o ellos. Pero para mí dentro, la mejor escuela es la Escuela Salta. Es la mejor. Es una escuela linda. Es lo mejor que nos puede haber pasado, la Escuela Salta.
2: ¿Cómo estás, vos, Turquito? ¿Todo bien, hermano? ¿Te participas por el asadito?
0: Bueno, papá, tengo varios premios.
2: Con el 320. Un temita de los Judas, por favor. Muy buena radio, hermano. Acá estamos hablando a fondo con la música del padre.
0: Eso, póngalo al padre. Sí, póngalo al padre. Bueno, vamos con las preguntas de rigor. Para, bajo los mensajes y vamos con las preguntas.
3: Hola, Turquito.
0: Hola.
3: Mecánico de la muerte.
0: ¡Hijo de mí! ¡Hijo de mí! ¿Qué haces?
3: El imperio, Turquito.
0: Aguante, el mecánico de la muerte, bueno. Sentí.
3: De los cuatro últimos de DNI,
0: sí.
3: 68-58, Turquito.
0: Bueno, papá, el mecánico...
3: Te mite, dale que va, ya bueno, tú sabes.
0: Ya tú sabes, qué grande el mecánico de la muerte. Saludos para todos los muchachos, love, son increíbles. Tengo más.
4: Buen día, Turco.
0: Buen día.
4: Participar por todos los premios. Que tenga paz, muy buen día.
0: Bueno, gracias.
4: Buen día, Turco. Quiero participar por todos los premios. Que empiece el mes de septiembre con la mejor onda posible.
0: Vamos, exactamente.
4: Llamamos a Nico.
0: Mes de
4: mis últimos 466-99. Gracias.
0: Gracias. Bueno, atención. Yo empiezo a la, voy a empezar a las 11 porque estaba hasta las 12 el Nico. Bueno, le vuelvo a repetir porque acá me dio mensaje y dice, ¿qué pasó? No, ¿cómo lo echaron? ¡No le hemos echado a nadie! ¡Che, la gente, por Dios! Rosita Moyano, este es un mensaje. Venga, abuela. Este es para mujeres, mujer con mujeres. A ver, mándele. Me gusta ese tema de fondo. Señora Rosita Moyano, le voy a... Capaz que usted no estuvo ese día o estuvo escuchando otra emisora de radio. Porque habló Nicolás. Nicolás habló. Y él dijo que se iba... No iba a estar en la... Rosita Lenguda Moyano. ¡Abuela! No le digas... Rosita Lenguda Moyano. Sí, la quiero... Y dijo Nicolás que lo habían cambiado de turno en el canal donde él también hace sus labores de trabajo. Y bueno, él va a volver para la radio. Se le está con mi nieto, el Turco, le están ya buscando qué horario para que él pueda ganarse unos mangos, pues. En todo, claro, tienen que seguir trabajando. Así que esa es la historia, no estoy escribiendo hueva. Abuela, bueno, tampoco. No, Rosita Lenguda Moyano. Es así. Che, no le. Rosita, te mando un beso. Debe estar cagando. La Rosita se está matando de risa. Eso, Rosita. No, tranqui. Bueno, señoras y señores, tengo que arrancar. Voy con la pregunta primero. Vayan pensando, no contesten cualquier cosa. Pará, voy a bajarlo.
2: Pásame tu número privado, Turquito. Si te invito a mi cumpleaños, este sábado 5.
0: ¡Cállate! ¡Sentime! ¡Ahora invito a un cumpleaños! Me van a invitar un poco.
5: Buen día, te habla el Guachón. Necesito vender el Chevrolet Corsa que tengo en 2016 con las 5 cubiertas nuevas.
0: El Guachón.
5: Aire dirección, doble aire, vidrio.
0: Sí.
5: Está impecable el auto con 130 mil kilómetros, turco. El motor 1.4, tiene equipo de GNC de quinta. Vos sabés que yo tengo buenos autos y está impecable, turco. Estoy pidiendo 9 millones y medio contado, recibo menor. Sí, quiero decirte que también tengo para vender una cama de una plaza, un perchero, ideal para los persistas ahí, en 25 mil pesos el perchero,
0: sí,
5: doble, cromado con ruedas, turco. Y también tengo la cama de una plaza en 35 mil pesos, turco. Tengo un envase de garrafa IPF, turco, y estoy pidiendo 90 mil pesos, 10 kilos vacía, turco, que la gente se comunique con el 1271-7722-191, el Guachón, el Polenta, la bestia. Bueno, gracias, el turco, por pasarme los avisos. Y bueno, siempre te recuerdo, turco, bueno, y
0: pagate el asado.
5: Y algún tema al Guachón. Quiero decirte que también quiero mandarle un saludo grande, un abrazo grande a mi amiga Lorena Guardia de Guaymallén, a la rubia, está hermosa. Que se acuerde del Guachón de escribirle. Chao, chao, turco, gracias por pasar los avisos.
0: No, Guachón, mirá, acá están mandándome, no sé quién manda un mensaje, decirle al Guachón que lo vamos a vuelo. ¿Viste, Guachón? ¿Para qué mandar esos saludos, loco? Se dice que se prepare. Las dos primeras son de Salva, no sé qué le han querido decir al Guachón.

0: ¿Cómo dice Juan de la Hoya? Y capaz que el guachón.
1: Uy,
0: pasame la dirección del guachón. Dice, ¿en serio, guachón? No, no sabemos dónde vive. No insistan, no sé dónde vive el guachón. Y el teléfono que dio, lo dio equivocado, no es de él.
2: Buen día, Turco. Acá escuchándote desde Guaymallén.
0: ¡Hola!
2: Un besito grande.
0: ¡Gracias!
2: Qué lindo que vuelva Nicolás a la radio.
0: Sí, bien.
2: Me gustaría participar por todos los premios
0: bueno,
2: que
0: corazón,
2: has,
0: dale.
2: Mencionado en la radio. Te estamos escuchando desde que empezaste.
0: Muchas gracias.
2: Soy Soledad Gili. Mis últimos cuatro son 55-50. Un besito.
0: Dale, gracias, corazón. Sí, el Nico ya le vamos a comer los horarios. Nada más que ustedes saben que trabajan en un canal de televisión y bueno, le han cambiado el horario. Tiene que ver cómo lo hacemos, nosotros damos la posibilidad para que acá también siga. Bueno, entendido. Entendido, Rosita. ¿Cómo dice abuela? Entendido, Rosita Moyano. Rosita Pocha. ¡No! ¿Cómo lo diré? Rosita Pocha Moyano. No diga así, abuela. No, ya, abuela. ¿Ve? Si el segundo nombre, o no sé cómo es, le dicen Pocha también. Ah, yo creo que usted. Yo creo que a veces cuando. No, Pocha también le dicen de ella. De chica le decíamos a la Rosa Pocha directamente. Y sí, siempre se andaba metiendo en líos. Bueno, arranquemos, nieto. Bueno, arrancamos, señoras y señores. Voy con la pregunta, ahí va. ¿Cuánta cresta tiene el gallo? ¿Cuánta cresta tiene el gallo? Sí, un gallo, mire el gallo ahí. ¿Cuántas crestas tiene el gallo? ¿Cuántas crestas tiene el gallo? Es el... Es la pregunta, oye. Googleenlo, que no le va a salir nada. Miren, van a tener que ir a un gallinero, preguntarle. ¿Cuánta cresta tiene el gallo? Arrancamos, señoras y señores. Buen día para todos. En vez de para todos, para que parezca más grande, para todos. En el TikTok suena este tema. Yo te entiendo mejor.
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0: qué buen tema. Caseritas del Turco sonando. 2:03, nos vamos a ir a la tanda. Acuérdense que a partir del día de hoy arranco a las 11. No, no, para que apaguen todo en la casa, los televisores, todo, y se pongan a escucharme. Se dejen, hagan los trámites temprano, todas las cosas que tienen, si se vienen para las casas o en el auto, qué sé yo. Bueno, señoras y señores, qué mañanita. La temperatura actual, 17 grados. Seguimos, seguimos, seguimos levantando un poquito. Déjelo, déjelo.
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0: Caserita del Turco, papá, ¿eh? Caserita recordando grandes canciones. Y la banda, Los Playeros.

entender. Bueno, acuérdense la pregunta para el día de hoy. Para que sean finalistas de todos los premios que tenemos, que son muchísimos. ¿Cuántas crestas tiene el gallo? El gallo, el gallo. ¿Cuántas crestas tiene? El regalito para este fin de semana. Ah, y te lleva las entradas. También estás jugando por las entradas. Me había olvidado. También están participando por las entradas de la conga. Sí, las entradas para ir a ver la conga. Roticería Doris en San Rafael y Chaco Barrio Sirsus 2 a metro del San Juan de los Ciruelos. Te está regalando. Para que lo vayas a buscar el domingo. Un kilo y medio de asado ya cocinado. La ensaladita rusa, el pan y el totino blanco. Blanco. El blancuzco o el totín de tres cuartos. Eso por un lado.

amigo. Mi amigo de Trozadero para que le mando saludos este fin de semana, lo vamos a dejar descansar. ¿Sí? Lo voy a dejar, pero le mando un saludo grande a la Miri, un gran amigo. Lo voy a dejar descansar, ¿sí? Si no lo vamos a fundir. 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Nos está regalando 2 kilos de asado, el corte que quieras. Tengo las entradas para que vayas a la arena este fin de semana, este sábado llega la conga. El otro de los premios, pero tenés que ser finalista. Para todos estos premios vos tenés que ser finalista, si no, no. No puedes, no insisto, no puedes jugar. No insista, no puedes jugar. Santi, Santi.

0: Bueno, el otro premio es
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0: 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Lo escucharon a Valeri. 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Bueno, acá lo hacemos así. Bueno, señoras y señores. Está sonando de fondo la banda monumental Los Playeros.
2: Y las manitos arriba, arriba, Mendoza.
0: Tengo más, escuchá.
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0: ¿Cuánta cresta tiene el gallo? Esa es la pregunta para que sea finalista.
3: Y volamos.
0: Manitos arriba, vamos.
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0: Es martes, pero que parezca fin de semana. ¿Va?

0: gracias.
1: Acordate que todos los días arrancamos a partir de las 11 de la mañana ahora.
2: Los aplausos.
1: ¿Hasta qué hora? Hasta que las velas no, no ardan más. No,
2: sorpresa. Ay, querida sorpresa, arrancar así. Ahí están los muchachos. Se quedó la Colo. Se quedó la Colo arriba.
1: La Colo está en,
2: ahí está,
1: en Córdoba ahora.
2: Muchas gracias.
1: En Córdoba, la Colo, le mando besos.
2: Es un verdadero placer estar nuevamente aquí con todos ustedes, preparándonos ya hacía un par de semanas nada más.
1: Escuchá lo que tenemos grabado.
2: Esto que va a ser el playerazo 2011 en Villa de la Quebrada, como sí, cada año.
1: 2011.
2: Gran cantidad.
1: Qué regalito tengo guardado, ¿eh?
2: De todas partes.
1: Recordando canciones.
2: De Mendoza. Así que los vamos a estar esperando con los brazos abiertos porque va a ser seguramente un playerazo súper especial. Y obvio, queremos contar con ustedes y sabemos que vamos a contar. Así que gracias por ese
1: abrazo.
2: Siempre.
1: Escuchá, Lobito. Sí. A veces me suele escuchar de San Luis. Mirá lo que tenemos guardado, Lobito. Ponmelo un poquito más. Un poquito más tramante.
2: En Villa de la Quebrada, como acá, Parani, los invitamos a seguir bailando. Queremos ver los brazos.

0: ¡Qué
1: bueno!
0: ¡Ahí va! Enganchaditos en vivo, papá. Adelántame un poquito más.
2: Soy el desastre y no sé qué es.
0: ¡Qué bueno!
3: ¡Arriba!
0: Nos vamos a la tanda, por eso lo adelanto. ¡Qué lástima! Bueno, dale.

0: toque ir a la tanda. Acuérdense la preguntita, ¿cuál era? ¿Cuánta cresta tiene el gallo?
1: Señores, hice una pequeñísima
0: tanda.
1: Pausa. Ya estamos nuevamente.
0: Y volvemos. Ahí está.
1: Señores, hice una pequeñísima pausa. Ya estamos nuevamente aquí para seguir disfrutando con todo esta linda fiesta.
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0: Señoras y señores, 12:47. Estamos pleno mediodía. Hermoso mediodía en la provincia de Mendoza. Lindo, lindo, hermosísimo.
1: Como recuerdo, muy, muy, pero muy adentro. Muchísimas gracias, gente de Luján y de toda la zona, que han hecho posible este milagro. Gracias, muchas gracias.
2: ¡Vámonos más! ¡Continuamos con más música! ¡Miguel Conejito Alejandro! Suena la noche de Luján de esta manera, venga.
0: ¡Ah, bueno! ¡Ah, bueno! ¡Permiso! Grabadito en vivo, Caseritas del Tour, con el mediodía de las populares. ¡Llévale, mami! ¡Llévale, mami! ¡Muévale, mami! ¡Muévale!
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ahí tiene algunas fallitas, pero es porque es una caserita de aquella. ¡Claro, papá! Material sin editar, caseritas puras, como las tortitas caseras de la Tere.

0: 261-45-45-47. 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Papá, ¿o te cabe alguna duda a esta altura de la historia?
1: Gracias.
0: Me encantó, qué buena grabación.
1: Miguel, tenemos gente de San Andrés de Giles esta noche que vino a visitarnos. La gente de todo el país que se llegó esta noche. Le dejamos el saludo especial también. Bienvenidos.
2: General Rodríguez seguro que está también por acá, ¿no?
1: Dale.
2: Claro que sí. Mucha gente de ahí también, de Buenos Aires, de Capital. Ha venido gente de todos lados. Esta noche realmente, y mira la noche que nos hace, ¿no? Espectacular, hermoso, para estar afuera bailando, disfrutando, escuchando música. Y cantando estos temas.

Me encanta, me encanta. Ahí está, ahí está, pero poner un poquito más atrás. Poner un poquito atrás. A ver ahí. Ahí cositas imperfecciones, acuérdense. Otra diversión.

0: Sí, es Miguel Conejo Alejandro y su banda. Ahí va. ¡Quebra! ¡Qué hija de mujer! ¡Ahí está! ¡Llegó! ¡Llegó! ¡Llegó septiembre!
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0: ¡Qué bueno!
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0: ¡Ahora va! ¡Esa! ¡Póngale!
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0: ¡Vamos, Nacho!

Alejandro grabadito en vivo. Cacerita del Turco, en vivo, ahí va.

0: registro. ¡Buena!
1: Muchas gracias. Muchísimas gracias. Gracias, gracias, gracias.
0: Muy bueno, papá, muy, muy, muy bueno. Me encanta todo. Hijos... Uno va y nos jodemos más, ¿le parece? Muy
1: bueno. Ya a esta altura. Seguimos porque tenemos un tema muy lindo para traerlo a ustedes. ¿Eh? ¿Sí? Este tema me lo piden siempre, así que dedicado a todos los soldados del amor que hay esta noche.

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0: estamos cerquita de la tanda, muy bueno. Buenísimo, me encantó.
1: Gracias. Muchísimas gracias, muchísimas gracias.
0: ¿Qué más?
1: Ah, muy bien, eso. Claro. Para que sepan que terminó el tema, claro, ahí está. ¿Seguimos? Sí. Jorgito, ¿qué
2: es lo que hay por ahí? Estamos listos para seguir, Miguel, lo estoy esperando a usted.
1: ¿Ah, sí?
2: Toda la noche estamos esperando que...
1: Bueno, bueno. Este tema se lo vamos a dedicar especialmente a todas las mujeres que están esta noche, ¿eh? De parte de todos los muchachos que están, por supuesto. ¿Eh? 25 rosas para ustedes, chicas. Ahí está. ¡Vamos!
0: ¡Qué tema que tiene!

excelentes canciones, ¿no? Bueno, nos vamos de este recital hermoso, estas caseritas que le trajo el turco para que lo pudieran disfrutarla aquí en la mañana. ¡Oh! ¡Pero no nos podemos ir! ¡No nos podemos ir de este recital! ¡No! ¡Temazo! Más bella, qué tema. Déjalo acá, lo deja. No lo podemos sacar. Ahí viene y dice. Mira.

La mañana de las populares. Qué buen recital en vivo. Con sus imperfecciones, material sin editar. Crudito como salió. Ahí va. Segunda.

0: Lindo tema para bailarlo, para cuartetearlo bien juntito, para darle la vueltita y agarrarla a la cintura y bailarse un buen cuarteto.
1: Bien arriba.
0: Sube, que sube, súbelo, súbelo, súbelo. Es que tiene todos los temas son buenos. Todos los temas. Ese es un temazo.
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0: ¡Oh!
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0: ¡Un temazo!

0: Bueno, enseguida vamos a empezar a abrir los mensajitos de voz.
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0: Déjame un poquito, sentir, papá.
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0: Este sábado solo para entendidos del buen cuarteto, ¿eh? ¡Jo, jo, jo, papá! ¡Ahí vamos!
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0: ¡Se viene la conga! ¡3 y 11 minutos!

261-45-45-047. Estás en la mañana, mediodía con el... ¿Con quién? ¿Con el turco? ¿Con quién va a estar? Claro, mami, querido amigo. Se viene la conga en vivo. Este sábado. Tío Turco le va a regalar entradita. Tan solo tenés que participar, tenés que ser finalista de todos los premios. Malas entradas para la conga. Acuerden, no tengo entrada para los amigos. Ahí me están mandando mensajes. Mi amigo, discúlpenme, amigos, no puedo regalar nada. Todo por sorteo. Bueno, ¿qué tiene por ahí? ¿Qué tiene por ahí? Viene la rubia del trombón. Sí, viene la rubia del trombón también. A ver cómo sale esto, ¿eh? Poquito. Recitales en vivo en las populares. Esto es parte de lo que vas a vivir este sábado.

0: 2261-4545-047. Y esto es lo que vas a vivir este próximo sábado, la conga en vivo.
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0: Santé, papá.
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0: La voz de Diego.
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0: Show de adulto vuelo esto, ¿eh?
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0: Esto no es para cualquiera.
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0: esto es un show de alto vuelo. Está muy bueno por ahí.

0: los recitales en vivo en las populares. Póngale para allá, dale, póngale, maestro. Ahí vamos.
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0: Sacudile nomás.
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0: Bueno, el tío Turco tiene las entraditas. Necesito para el sábado. Te voy a regalar esta semana entradita.
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0: ¡Temazo!
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0: Mónica Olivares, ¿cómo lo cuartetea? ¡Claro, así se cuartetea! ¡Así se cuartetea esto!

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0: Este sábado en vivo, la conga.
1: ¡Vamos, la conga!
0: 261 45 45 047.

0: ¡Es buena! ¡Te querés matar! ¡Ahí viene! ¡Qué bueno!
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0: Diego y Damián.
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0: Ahí viene el pibe de 10.
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0: ¿Qué más? ¿Qué más?
1: 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Arriba el Lenes, o Damián. Que perdiste mi amor.
0: Ahí está. ¡Oh! ¡El guacho! ¡Canta el guacho! ¡Damián Córdoba!

0: sábado. ¡Buenísimo!
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0: ¡Oh, nos va a matar! ¡Nos va a matar con tantos temas buenos, papá! Éxito de Daniel Reina, el negro Sebastián, el muchacho de Córdoba.
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0: Al mejor estilo de su hijo.

0: sonando en todas las redes sociales, ¿eh? Temazo. Y ahora te presentamos el que sigue, uno de los más pedidos en la alta rotación de la radio, uno de los más pedidos.
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10 de agosto del 2024. Querida mía, quisiera contarte en esta carta esas cosas que a veces, personalmente, no es que no me atreva, sino que me cuesta mucho decirte.

0: Le mandamos saludos a Roberto y Flavia. Está como loco el Roberto. Está como loco el Roberto. Roticería Doris, a todo el sacado los parlantes a la calle. Que está como loco en Roticería Doris. Allá en Las Heras.
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0: Ponelo más fuerte, dice Turco. Vos la tenés que poner fuerte.
1: Amor.
0: Saludos para Robertito, gran amigo. Ahí va,

0: Buenísimo. Bueno, pasaba Germain y el Roberto como loco. Sí, señoras y señores. Sigamos un poquito más. ¿Y qué hora tenemos? No me diga que ya es ahora. ¿Qué hora? 13:33, papá, ya se viene la tanda. Le ponemos un poquito más. Cuando usted me diga, le ponemos un poquito más. Cuando usted quiera, usted lo diga, le damos un poquito más. ¿Eh? ¿Le parece? 261-45-45-047. Cuando usted me diga, sí, bueno, sigamos, bueno, dale.
1: Gracias por el aguante hacia la radio. Gracias por el aguante hacia los placeres.
0: ¿Qué es lo que tiene por ahí?
1: Con esta canción vale todo. Vale saltar, vale divertirse, revolear. Quiero ver, ¿sabe qué? Pero maestro, quiero ver revolear trapos, remeras. Quiero que revoleen todo. ¿Estamos? Es un clásico de la banda. Tus amigos, los placeros para Fabiana. Quiero ver los trapos arriba, revoleando remeras arriba. ¿Dónde están los hinchas de Boca? Los hinchas de River. Vamos arriba. Vamos a cantar esto que dice. Estoy pensando cómo puedas. Que se escuche Mendoza. 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

0: Saludamos a un saludo para la familia Lavizar y pasamos un temita al Loco Amato. Si puede ser el tema, volveré. Puede ser, gracias, Turquito, abrazo. Dale, gracias, querido. Turquito, algo de Yerba Brava, puede ser en octubre. Viene Yerba Brava. Ah, bueno, acá nos van confirmando. Me van confirmando.
1: A ver, lo cantamos todos juntos, Mendoza y Semestro.
0: El Luquita. ATR. Luquita ATR me confirma. En octubre Yerba Brava en Mendoza. Bueno, papá, muy bien, Luquita. Sigamos, sigamos que se nos va la mañana.
2: Turquito.
0: Hola.
2: Una sola cresta tiene el gallo.
1: Creo que yo...
2: Lo que tiene debajo del pico no es cresta. Una sola cresta tiene el gallo. Soledad Gili 55-50. Y Yolanda Castro 40-60.
0: Bueno, ¿cuántas cresta tiene el gallo? Pero no me digan a mí como que yo... Usted conteste, ¿no?
3: Si quiero participar, el gallo tiene una cresta y a veces tiene doble.
0: ¿Qué es lo que dice la Nancy? No sé, Nancy, mándamelo nuevo, no se entiende.

0: poquito, porque con la hora que quizás en la mañana ahora.
1: Sí, a las 11 empiezo ahora a las 11. La señora dice, te equivocaste horario, creía que era... No, a las 11 estoy empezando ahora. No era que yo me equivoqué, creía que era la... Claro, que las 11 eran las 12. No, no, a las 11 empezó. Soy tan loco que la gente dice, te se equivocó.
0: Tiene cuatro crestas, gallo.
1: ¡Cuatro crestas! ¡Atención!
0: María 2470
1: y... ¡Atención! No puedo decir nada, ¿no?
2: Hola, mi rey. ¿Cómo estás, turquito?
1: Papá.
2: Soy Gustavo Dorrego. ¡Qué musiquita, papá!
1: ¿Me gusta?
2: Quería participar por la entrada para la arena.
1: Bueno,
2: los últimos
1: papá.
2: Cuatro son 33.55. Soy Gustavo Dorrego. ¿Te puedes poner algo del Nova?
1: ¡Dale!
2: Mi rey.
1: ¡Dale, dale!
3: ¡Es una carita! ¡Una carita de bebé!
2: Rey, el gallo tiene una sola cresta. ¡Qué musiquita, turquito!
1: ¿Te gusta?
2: ¿Cómo estás?
1: ¡Bien, papá, bien! Los saludo, un gran amigo, un gran amigazo, querido amigo. Bueno, dale, dale. ¿Qué dijo? ¿Cuántas crestas dijo? ¿20? No, ah, no, una sola cresta. ¿Cómo vamos a poner? Bueno, seguimos levantando. 261-45-45-047. ¿Cuántas crestas tiene el gallo?

0: televisión a 39 minutos. Recuerde que a partir del día de hoy, sí, arrancamos a las 11 de la mañana. Todos los días a las 11 de la mañana arranca la bestia. La bestia a las 11 de la mañana. Suena Adrián Débora y los Dados Negros.
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0: ¿Cuántas crestas tiene el gallo?
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0: Piensen, piensen. Miren el gallo. 261-45-45-047.

0: ¡Baila, Ichu! ¡Hola! ¡Este es el número de Radio Imperio 99.5! ¡Sí! ¡Sí! ¡Es este! Quería mandar un saludo a la radio, muy linda música, y un beso grande a mi marido Alejandro Barrera. Y si pueden ponerle el tema, bonita, bonita, mi nombre es Karen, Karina. Dale, Karen, dale, ahí te lo buscamos.
1: Buen día. El gallo tiene tres crestas, una arriba y dos abajo. Buen día, ¿cómo está mi amor Sandra? El gallo tiene tres crestas, una arriba y una dos abajo. Cresta. Sola cresta tiene el gallo. Una sola. Turco, buen día. ¿Cómo amaneciste? ¿Cómo está? Un beso bien grande. Poneme un lindo tema.
0: Bueno, ¿cuántas crees? Dijo, dos, tres. ¿Cuántas tiene al final, mi amor? Mandame un solo mensaje y dime cuántas tiene. Primero decía tres, pues dos.

0: que invitación, loco, falta. Te invito a festejar mis 33 años. El cumple del Toti, el sábado 5 de septiembre. ¡Allá vamos, Toti! Salud de la cooperativa. ¡Oh! Gracias, hermano querido.
1: Vamos, Turquito. Pasate un temita de... Te arrepandía eres.
0: Bueno, dale, te lo
1: saludo para el barrio La Palaya, estamos laburando acá full en la casa.
0: Qué grande.
1: Y la música del palo.
0: Muy bien, papá, y gracias por la invitación. Voy a tratar, y vio que siempre laburo poniendo música y todo eso, pero voy a tratar. Cuanto se descuiden en la home, que siempre, si puedo me escapo un ratito, hermano, gracias. Gracias por esa invitación, loco, en serio, gracias. Para usted y feliz cumpleaños, que lo pase bonito. El sábado a festejarlo a lo grande, que Dios me lo bendiga, maestro. Feliz cumpleaños. 5 de septiembre el cumpleaños de usted, maestro. Que lo pase bonito, en serio, ¿eh? Gracias. Que Dios le dé mucho más lo que tiene, maestro. ¡Vamos arriba, vamos! ¡Siga la ripa! ¡Siga Oscarcito Melandi! Con un clásico, un temazo también.

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1: Este capo llega a Mendoza. Este señor, eres Daniel Agostini. Tremendo, ¿verdad? Daniel Agostini, tremendo cantante, showman, profesional, cantó, todo, artista, todo. Dejalo un poquito. Canté.

0: bien, vos y tu familia. Y la abuela.
1: Acá la tengo.
0: Que saque la entrada si vamos juntas a ver la conga.
1: ¡Ciela la conga!
0: Bueno, querido, bueno, era para saludarte y desearte que andes súper bien. Que Dios te bendiga. Te está hablando Lila de Gutiérrez Maipú.
1: Gracias,
0: la riojana. ¡Pum para arriba!
1: ¡Vamos, la riojana!
0: ¡Pum para arriba! ¡Viva septiembre!
1: ¡Ponele algo de banda, Regina!
0: La primavera se nos vino.
1: ¡Sente, sente! ¡Para la riojana! ¡Para la riojana! ¡Ponele algo de La Rioja! ¡Ahí está banda registrada! ¡Un poquito, que sea un poquito, ponele! ¡Ahí va! ¡Ah! Estamos cerquita al final, señoras y señores. Recuerde que arrancamos más temprano a las 11. A las 11 empezamos a arrancar todos los días ahora.
2: Hola, Turquito, ¿cómo andamos?
1: Bien, papá.
2: Buenas tardes, soy Guaranda, acá en Maipú. Mis últimos cuatro son 39.80. Quería participar por todos los premios.
1: Bueno, papá.
2: Un saludito acá a mi amigo Mauro.
1: Eso.
2: Compañante que tengo en el reparto.
1: Qué grande. Bueno, compañero, un abrazo.
2: Para mí el gallo no tiene ninguna cresta, Turco.
1: Hola, buenas tardes. Te estamos escuchando mientras trabajamos con mis compañeros. Mi compañero Emma, Adrián y Facu de la lavandería Abrián. De la lavandería Abrián. Un saludo para mis patrones Pablo y Eli. Que nos traigan la comida. Jajaja, puede poner un temita de sabrosa.
3: Para Adrián acá, que dice que la mujer escuche por la radio, que dice que no tiene mujer. Acá en la lavandería dice que no tiene mujeres.
1: ¿Cómo
3: es? Y un saludo para Adrián acá, que dice que la mujer escuche por la radio, que dice que no tiene mujer. Acá en la lavandería dice que no tiene mujeres.
1: Un saludito también para la viejita que se lastra al John John de la lavandería. Ja, ja, ja, ja. Bueno. Colágeno. Bueno, nos pedían algo de sabroso. Ponele algo de sabroso. Ahí va. Ahí está para todos los chicos de la lavandería. Llega la I, más grande de Córdoba. Esto es sabroso.

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0: poquito. Ay. Estamos en el final, súper pasadísimo. No hemos pasado una barbaridad. Bueno, vamos al final, buscando el final. Vamos, vamos. 261-45-45-047. Ya bajamos los últimos mensajitos y nos vamos. Ay, qué temazo, papá. Ponelo en principio. Suena César Palavecino en su paso por Trula.
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0: Ahí va, ahí va.
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0: ¡Oh, levante, levante! ¡Ahí vamos!

0: temazo, papá, qué temazo.
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0: Qué bien. ¡Uy, no! Dejate de joder, qué pedazo de canción. Esto es La Barra. Canta el Dani Guardia.
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0: ¡Oh!
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0: El tema se llama Secreto.
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0: En su paso por La Barra.

0: nosotros. 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
1: ¡Opa! ¡Es ese! ¡Opa! ¡Opa! ¡Opa! ¡Opa! ¡Opa! ¡Opa! ¡Qué bueno, Farlito! ¡Nos vamos, señoras y señores! ¡Nos queda, que nos queda mensaje! ¡Por Dios! Bueno, vamos con los últimos mensajitos. 261-45-45-047.
2: Día Turco. Que el gallo tiene una sola cresta, pero a veces doble. La tiene doble. Ah. Pero tiene una sola cresta el gallo.
3: Ah. Hola, Turquito, buenos días. Soy Gabriela, 8759. Y el gallo tiene una sola cresta, aunque puede estar dividida en varias partes que hacen parecer que sea más de una, pero es solo una cresta. Participo por las entradas para el Arena Maipú. Bendiciones.
1: Dale corazón, está ahí participando.
4: Hola, Turquito.
1: Hola, papá.
4: Que tengan un bendecido día. Espero que hayan pasado un lindo fin de semana.
1: Gracias, papá.
4: Bendiciones para la gente que te escucha y en especial tus anunciantes. Soy Néstor 8128 y Gabriel 8759. Vamos por la entradita de la conga.
1: Bueno, papá.
4: Y por todos los premios, así que dale, Turquito, un fuerte abrazo.
1: Gracias, Néstor.
4: Y la cresta del gallo es una, que se puede dividir en uno o en dos partes. Ah. Así que bueno, espero tener suerte. Soy 128.
5: Hola, Turquito, ¿cómo estás? Turquito, quisiera participar en el premio. Brian con el 2706. Y el gallo tiene una sola cresta.
1: ¿Estás seguro? Bueno.
5: Dale, Turquito. Tema de la Eugeni. Yo quería que pueda ganar más de sal y entrar para ir a ver a los que vienen el sábado. Dale, Turquito. Chao, chao.
1: ¡Te mando un beso! ¿Quieren ir? La gente quiere joda. ¿Dónde? 61-45-45-047. Estamos en el super final. Le hemos puesto tres, papá. ¡Ah!

0: Bueno, sigamos, sigamos.
1: Hola Turco, buen día, soy Liliana. Muy buenísimo lo que puso de Miguel Alejandro. Siempre se acuerda de mí, Turco. Muy buenísimo. Sigue así poniendo más música. Participo, mi número es 7424 Liliana, Antonio 7753. Y el gallo tiene una sola cresta, un solo gallo. Aprovecho, chao. Lo
0: que gracias, Lili.
2: Hola, buenos días, buenas tardes, Turquito.
0: Hola,
2: ¿cómo
0: bien?
2: Espero que anden, que vayan muy bien. Muy linda la música que pone y todo. Yo quisiera jugar por todos los premios. ¿Cómo es? Y el gallo tiene una sola cresta. ¿Y cómo?
3: Conforme.
2: Para
3: la raza tiene varios puntos.
4: Hola Turco, soy Alicia, quiero participar, mi número es 7659 y el gallo tiene dos crestas.
5: Hola Turquito, buenos días, soy Yolanda de Guaymallén, quiero participar por todos los premios, mis últimos cuatro números son 4060. Tengas buen día. Turquito, el gallo tiene una sola cresta. Gracias, bendiciones.
0: Gracias, corazón.
6: Es un tema, Turquito. Pasemos de vida el amor, así fue, por favor.
0: Bueno.
6: Participa por el asadito. Juan con el 320. Gracias.
7: Turco, una sola cresta, digo yo, que tiene el gallo. Y acá tengo un amigo que está peleado con la señora. Ahí hace falta la entrada. No. 4935, Turco. Aguante el peronismo, aguante el boli.
8: Nos vemos, Turco.
0: Nos vemos, papá.
9: Buen día, Turco.
0: Buen día, papá.
9: El gallo Claudio tiene una sola cresta, una sola. Sí, Alejandro, cambio y fuera.
0: Cambio y fuera, papá, el último mensajito. ¡Nos vemos! Va a alcanzar, hoy día va a subirse al micro tranquilo, no va a tener que andar corriendo ni nada, el 8. Va a llegar bien, papá. ¡Nos vamos! ¿Cuántas crestas tiene el gallo? Tres, me dice el gallo. Se juegan de la olla, oh, gallo extraterrestre. Bueno, me dicen por este, no sé, Johnny. Mónica Olivares dice que tiene una sola cresta. O sea que está bien. La mayoría dijo bien. ¡Nos vamos! ¡Nos vamos! Sí, una sola cresta. Pasan todas a la final. Bueno, por ser el primer día, todos pasan a la final. Listo, ya está este momento. Pasan todos, pasan todos. Una sola cresta. Hay algunos que dijeron tres, otros dos por ahí. Pero bueno, pasan todos, pasan todos. Pasan todos. ¡Sí! ¡Nos vamos! ¡Gracias, gracias, gracias! ¡Gracias por tanto!
10: Estamos, Turquito. Participo por todos los premios. El último 4 es 18-18. Diego, el gallo tiene una cresta.
0: ¡Muy bien! ¡Pasa la final! ¡Nos vamos! ¡Que Dios me lo bendiga a cada uno de todos ustedes! Ya sabe que pase lo que pase en sus vidas, siempre, pero siempre trate de ser feliz. Claro, traten de ser felices. Recuerde que de la vida a la muerte el paso de nada es tan solo un suspiro. Por eso, viva, viva. Y no pare de vivir, que lo más hermoso lo tenés. Es la vida y todos los días no te olvides cuando amanezca, mires al cielo y digas, gracias Dios mío. Hasta aquí nomás.

verdadero show de la locomotora guasapera. ¿O te cabe alguna duda a esta altura de la historia? Por lo más populares, 98.7 Cadena Popular Mendoza. 99.5 Imperio, la más popular de todas. Más de 38 años, ¿te cabe alguna duda? No es simplemente un eslogan, es la verdad. ¡Nos vamos! Gracias, gracias. Nos encontramos mañana, ¿eh? Acuérdense, mañana a partir de las 11 de la mañana. A partir de las 11 de la mañana estamos acá como soldaditos. Gracias, gracias. Chau, chau, chau, chau, chau. Hasta la próxima. Gracias por tanto. Chau.

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6: Sí.

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8: Buenas noches para todos. Vamos a cantar esta bonita canción.

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